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2: Tienen más de 4,000 años de historia, pero ¿sabes realmente qué contienen las salchichas que pones en tu mesa? Hoy te traemos el estudio de calidad de salchichas. Quédate para conocer todo sobre él.
1: Además, te explicamos qué paso seguir cuando un producto falla y el proveedor se niega a responder por tu compra. No olvides que la garantía es el respaldo legal que asegura que tu inversión está protegida.
2: ¡Acompáñanos!
3: Revista del Consumidor.
1: Las salchichas son un alimento cotidiano en la despensa de muchas personas, debido a su accesibilidad económica y practicidad. Pero, ¿sabes cuál es el origen de este embutido? Este se sitúa en Mesopotamia, en el año 2000 antes de nuestra era.
2: Hoy en día, las salchichas están hechas principalmente de carne y agua. De hecho, el agua puede representar hasta el 70% del producto final. Dependiendo del fabricante, también se les llegan a adicionar harinas, féculas, almidón o soya.
1: En el mercado existe una gran variedad, pero hay un detalle al que debes prestar mucha atención. ¿Sabes cuál es la diferencia entre una salchicha con pavo y una de pavo? Suena casi igual, pero no lo es. Cuando la etiqueta dice con pavo, significa que es una mezcla de pollo y pavo. El fabricante está obligado a declarar qué porcentaje de pavo le añadió. En cambio, si dice de pavo, significa que toda la carne que contiene proviene exclusivamente de esta ave. Eso sí, toma en cuenta que la cantidad total de carne en el producto siempre dependerá de la fórmula de cada marca.
2: El Laboratorio Nacional de Protección al Consumidor revisó diversos productos para verificar sus aportes nutrimentales y el cumplimiento de su regulación. Se analizaron 37 productos, 8 viena o tipo viena, 7 de pavo, 7 con pavo, 1 de pechuga de pavo, 3 para hot dog, 3 de pavo para hot dog, 2 con pavo para hot dog, 4 Frankfurt y 2 para desayuno.
1: Se verificó toda su información comercial, la cual se encuentra en las etiquetas de cada producto. Estas tienen que cumplir con los requisitos de la norma oficial mexicana.
2: También se evaluó su calidad sanitaria, verificando la ausencia de agentes patógenos, como la salmonela, ya que son un riesgo para la salud.
1: Asimismo, se determinó la cantidad de nutrientes, como proteína, grasa, carbohidratos y agua. Estos nutrientes son esenciales para el funcionamiento de nuestro organismo, ya que le proporcionan energía.
2: Igualmente, se verificó que su contenido no excediera la cantidad de nitritos permitidos. Estos se utilizan como conservadores para inhibir el crecimiento de bacterias dañinas y mantienen el color rosa de los embutidos.
1: Se determinó la presencia de sodio y se verificó que coincidiera con el contenido declarado en la etiqueta. Finalmente, se calculó el aporte calórico por cada 100 gramos de producto.
2: Los resultados fueron los siguientes. Primero, debes saber que debido a que los embutidos suelen presentar cantidades elevadas de sodio, todos los productos resultaron con exceso de este mineral. Todos pasaron la prueba de calidad sanitaria, además de cumplir con el sodio y contenido neto que declaran.
1: Las salchichas que contienen más nitritos de lo permitido son dos de la marca Bafar, de Viena y Frankfurt, y Parma Savory, de pavo.
2: Los productos que no son veraces en su información comercial y declaran más proteína o grasa de la que contienen son las salchichas Viena de las marcas Bafar y Capistrano Clásica, las de pavo de Bernina, para hot dog de Bafar y para desayuno la marca Obertal.
1: Los productos que destacan tener pavo, pero contienen muy poco, son las marcas Swan Premium y Kir con pavo. Aunque destacan el ingrediente, solamente contienen el 4% de este cárnico.
2: Si vas a comprar salchichas, lo mejor es que sigas estas recomendaciones. Lee la etiqueta, revisa la fecha de caducidad y los ingredientes. Asegúrate de elegir el producto que deseas. La salchicha de pavo tiene el 100% de este tipo de carne, mientras que la que dice con pavo tan solo tiene del 4 al 25%.
1: Evita romper la cadena de frío. Deben colocarse hasta el último en tu carrito y ser lo primero en guardarse en el refrigerador al llegar a casa. Verifica los ingredientes. Si tienes alguna alergia, es importante revisarlos antes de la compra.
2: También consulta a tu médica o médico, ya que estos productos tienen cantidades elevadas de sodio y no es conveniente que las personas con hipertensión lo consuman.
1: La recomendación de la OMS para adultos es no rebasar los 2 miligramos diarios, es decir, menos de 5 gramos o una cucharadita de sal. En el caso de niñas, niños y adolescentes entre 2 y 15 años, esta cantidad debe reducirse aún más, ajustándose a su edad y sus necesidades energéticas.
2: Compara precios y calidad. Recuerda que cuidar tu consumo es cuidar tu salud y tu bolsillo.
3: Revista del consumidor.
2: Es normal que, al estrenar un producto, sintamos esa emoción de haber hecho una buena inversión. Pero, ¿qué ocurre si lo que acabamos de comprar presenta fallas o defectos de fábrica?
1: Lo primero es mantener la calma, ya sea porque un artículo no coincide con lo que se prometía en la etiqueta o porque esa licuadora nueva dejó de funcionar a la tercera vez. Es común sentir que nuestra confianza y nuestro dinero han sido vulnerados.
2: Pero, si ese producto sale defectuoso, no tienes por qué resignarte a perder tu dinero. La garantía es un derecho fundamental que te protege frente a bienes o servicios que no cumplen con los estándares de calidad, funcionamiento o seguridad que te ofrecieron al momento de la compra.
1: Tomemos de ejemplo un caso hipotético. Sofía compró un refrigerador con un año de garantía, pero dejó de enfriar a los 3 meses. El proveedor se negó a cumplir la garantía justificando un mal uso del producto. Y no solo eso, también intentó cobrarle la reparación. Ella llamó al teléfono del consumidor y con asesoría de los especialistas consultó la Ley Federal de Protección al Consumidor. Ahí descubrió que tenía 3 opciones legales: la reparación gratuita, la reposición del producto por uno nuevo o la devolución de su dinero.
2: Además, descubrió que también tenía derecho a una compensación no menor al 20% del precio pagado. Con esta información, inició su proceso de conciliación ante la Profeco. Al final, el proveedor admitió la falla, le entregó un refrigerador nuevo y le otorgó la bonificación correspondiente. Un final justo para una compra que parecía perdida.
1: El caso de Sofía terminó bien porque ella estaba informada. Sin embargo, es importante saber que existen situaciones específicas donde el proveedor sí podría negar la garantía de forma legal. Así es, para evitar sorpresas, toma nota. La garantía podría no aplicar si no cuentas con el comprobante de compra, hubo un uso inadecuado del producto, transcurrió el plazo de vigencia, hay daños ocasionados por un tercero, o si los productos fueron adquiridos en oferta o descuento y se avisó previamente que no contaban con garantía.
2: Por ley, todos los proveedores están obligados a entregarte una póliza de garantía por escrito al momento de recibir tu bien o servicio. Esta debe ser clara y especificar qué cubre, por cuánto tiempo y a dónde debes acudir para hacerla efectiva.
1: Recuerda que cuando un producto no sirve para lo que fue diseñado, tienes derecho a elegir entre la reposición del bien, la rescisión del contrato o una reducción en el precio. Y en todos los casos, la ley contempla tu derecho a una bonificación. Para que tu próxima compra no termine en una decepción, te compartimos estas recomendaciones finales.
2: Revisa la garantía antes de comprar. Verifica vigencia, cobertura, cómo aplicarla y dónde están los centros de servicio. Conserva tus comprobantes. Guárdalos y sácales una foto o copia porque el papel térmico se borra. Reporta fallas de inmediato. Acude al proveedor para solicitar reparación, reposición o reembolso.
1: No acudas con terceros. Si alguien ajeno al proveedor intenta reparar el producto, la garantía se invalida. Desconfía de frases prohibidas. Expresiones como "no hay cambios ni devoluciones" no pueden estar por encima de la ley.
2: Si tienes problemas para hacer valer tus derechos, acércate a la Profeco. Puedes escribirnos a los correos denunciaprofeco@profeco.gob.mx, denunciapublicitaria@profeco.gob.mx o solicitar asesoría personalizada en asesoria@profeco.gob.mx.
1: No olvides que al exigir que se cumpla tu garantía, no solo defiendes tu dinero, sino que fortaleces una cultura de respeto que beneficia a todas y todos. Ejercer tus derechos como persona consumidora es la mejor forma de proteger tu economía y fomentar un mercado más justo.
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2: Te invitamos a conocer todos los detalles sobre la edición 591 del mes de mayo de la Revista del Consumidor en su versión impresa o digital.
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1: El nombre mío es exactamente el que traigo, Armando Manzanero Canché. Mi segundo apellido es Maya. Es Maya, que si lo traducimos, es un banco de madera, Canché. Nací en la ciudad de Mérida el 7 de diciembre de 1934. Mi padre era un trovador, un magnífico guitarrista, un magnífico cantor. Al grado que mi padre, en compañía de un señor Ramón Peraza, aprovechan que acababan de ganar un concurso en un teatro en Yucatán de la Canción, y emigran de aventón en aventón en aventón hasta llegar a los Estados Unidos. Y es mi padre uno de los que, después de Guti Cárdenas, graba en los Estados Unidos y tiene una carrera de discográfica en ese país.
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0: Hey, ¿cuál será la palabra india para decir amigo?
1: Sí. Kimosabi, eso es. Kimosabi.
2: ¡Óiganme! ¡Yo, Kimosabi!
0: No, esa no es. Señor Apache, ¿qué le parece si nos vemos mejor la próxima semana?
2: ¡Ey, Pancho, agáchate!
0: Pobre tipo, eso le pasa por cabezón.

0: Mal chiste, ¿verdad?
1: No. Adiós, nos vemos, cuatro. Ay, ya entregué los tenis.
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2: El disco abre con Fría como el viento, que al momento de escucharla supe que iba a estar en el disco. La letra, junto con el sonido del viento creado por medio de percusiones, nos envuelven hasta llevarnos a pensar en mil fantasías. Podría definirlo como una canción muy visual, porque da cabida a mil.

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0: Las 6.
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0: modas, hermano. Es tiempo de levantarse. Esta es la operación Almohadazo. ¡Arriba todo!
1: Arriba, arriba, buenos días. Otro día para comenzar.

0: toalla, un jabón, el champú y tu pato. ¿Dónde está tu pato? ¿Todos listos? ¡Operación al agua, patos! ¡A bañarse!
1: Y métele gasolina.
2: Bien bañados, bien perfumados, para meterle nitro.

0: What's going on?
1: Ya lo saben. 2-2-2
2: 1-2-3-0 1-3-2
1: Para que se comuniquen con nosotros, nos manden una fotito
2: o un audio
1: o un mensajito
2: o un video.
1: O directamente que nos llamen. Nos encanta que nos llamen. Pasar sus llamadas.
2: Un desayuno.
1: Así, o una cena.
2: O una comida.
1: O lo que sea, o todo junto.
2: O las pulgas del perro.
1: O el refrigerador con todo de comida.
2: O un kilo de tortillas.
1: O una abuelita, sería divertido.
2: O un kilo de arroz o frijol.
1: O un ratón para que yo salte en la silla.
2: O cualquier cosa que nos quieran mandar. Pero aquí los cachamos, de preferencia los WhatsAppos de los WhatsAppos.
1: Los WhatsAppos que son WhatsAppos y WhatRanas.
2: ¿WhatRanas o WhatsAppos?
1: Sí, hoy es día de rana. El último que se levanta tiene cara de rana tostada.
2: ¿Rana tostada? ¿Esa sí, que sabe?
1: A rana tostada, ¿no has visto? Bueno, tú tienes cara de rana tostada.
2: ¿Yo por qué? No.
1: Mírate el espejo.
2: No,
1: las
2: no.
1: Ranas tostadas tienen,
2: ¿sapo?
1: Tienen ese. Sí, tienes cara de rana tostada.
2: Bueno, botellita de Jerez, todo lo que digas será al revés.
1: Sí, tú tienes cara de rana tostada.
2: No, yo no, tú. Al revés. Manda tus WhatsAppos al 222
1: 123
2: 0132. Está fácil, sí, el teléfono de los payasos.
1: Sí, ¿tú nunca te has rasurado?
2: No.
1: Es un rasuramiento de Amentis.
2: ¿De Amentis?
1: Te pones espuma, la de papá, espuma de afeitar, y agarras el lápiz y te empiezas a tallar como si te rasuraras.
2: No, mejor el merengue, ese está más rico y me lo como.
1: Uy, delicioso, amigos.
2: Ay, ya me dio hambre.
1: Especialmente el merengue de limón.
2: Ay, sí, ese es delicioso, es mi favorito.
1: Oye, por cierto, ya tenemos WhatsApps al 222
2: 1-2-3-0
1: 1-3-2 Ya, papá Oscar nos manda un emoji.
2: Uy, sí,
1: de un mono. Mira, te estás levantando.
2: No, soy yo, es un sticker en el grupo VIP de la banda que salta.
1: Es un chango.
2: No es un chango, es un grupo.
1: Oye, es un grupo y que pasan muchas cosas y muchas cosas divertidas.
2: Ahí hay mucho tráfico.
1: Ahí se enteran de todo lo que hace la banda que salta.
2: Así que si tú todavía no estás en el grupo VIP, pues entonces mándanos un WhatsApp al 222-123-0132 y dinos, payasos, agréguenme al grupo VIP de la banda que salta.
1: Que es para mamás y papás.
2: Así que métanle nitro para mandar el WhatsApp.
1: Oye, mamá Emily dice, buenos días, banda que salta.
2: ¿Podrían mandarle un super besote y un super abrazote a mi hija Janice y a mi hijo Gabriel, que se están alistando para ir de escuela de parte de su mami, que los ama mucho como un panucho?
1: ¡Qué bueno!
2: Janice y Gabriel, niños tan bonitos.
1: ¿Será que te atrevas a llamarnos? Si te atreves a llamarnos y eres valiente para que salga tu voz al aire, llámanos, te vamos a cotorrear.
2: 222-123-0132. Facilísimo.
1: Me gusta.
2: ¡Métele nitro!
3: ¡Hey! ¿Dónde están los niños y los papás?

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0: cereal, una fruta. ¡Qué rica leche tú has de tomar! ¡Todos a desayunar! ¡Operación Panza Llena!
1: Pancita llena, pancita llena, pancita llena. ¿Cómo te quería un huevo revuelto? En el estormacleidoide. Así se llama esta canción.
2: Ni siquiera la puedo pronunciar.

0: 3, 2, 2.
1: 1, 2, 3.
0: 0.
1: 1, 3, 2. Pero ya no son WhatsAppos. Son guarranas.
0: Guarranas.
1: Oye, mamá Emily dice: buenos días, banda que salta. Podría mandarle un super besote y un super abrazote. Y mi hija Janice y mi hijo Gabriel, que están alistando para ir a la escuela, de parte de su mami, que los ama mucho, mucho, como un panucho.
0: Yay, a Janice y a Gabriel les mandamos un abrazo, tronahuetos. También mamá Marisol nos escribió en el grupo VIP de la banda que salta y dice: buen día, banda que salta, bendecido miércoles. ¿Podrían enviar un saludo a Hanna, que ya se está bañando para ir a la escuela? Y si le podrían poner la canción de Nitro, es su favorita, por favor. Lo queremos mucho como un panucho. Un abrazo, tronahuesos, a Jimmy y a Codus.
1: Ah, esa Hanna es una loquilla.
0: Good morning por la mañana.
1: ¿Y sabes que es muy inteligente Hanna?
0: Sí, Hanna. Bonita, chiquita.
1: Preciosa.
0: Ya no está tan chiquita, ya está grandota.
1: Ya crecía mucho como una jirafa.
0: ¿Sabes que todos los días crecemos un poquito?
1: ¿Ah, sí?
0: Sí, crecemos un poquito.
1: Yo estoy creciendo.
0: Sí, pero hacia lo ancho.
1: ¡Ay, no seas así! Me es estás que, haciendo bullying.
0: Es que en el refri, ay, ay, ay.
1: Ay, el refri es que en la vida el refri es más sabroso.
0: El refri, aquí.
1: Ah, no, al revés.
0: Aquí el único que está dieta es el refri.
1: Ah, sí, él está adelgazando.
0: Sí.
1: Sí, es que en el refri la vida es más sabrosa.
0: Estás quitando un par de pesos.
1: Sí, yo le entro
0: estás
1: duro.
0: Estás quitando un peso.
1: De encima.
0: Sí.
1: Me gusta el jamón. Me gustan los huevitos con jamón.
0: Ay, a mí me gusta el choriqueso.
1: Oye, a mí me gusta.
0: Tortitas.
1: A mí me gusta en el huevito la cebolla, el tomate, el jamón y tantito chile. No mucho. Que no pique.
0: A mí me gusta el cilantro y la cebolla en la torta de choriqueso.
1: Uy, delicioso.
0: Pero con mucha mayonesa.
1: Ah, eso sí, no puede faltar. Y un tomatito encima.
0: No, ¿cómo que un tomate encima?
1: Sí, un tomate y una cebolla así de entero, sin pelar.
0: Ay, no, guácatelo.
1: Sí. Sí, yo los muerto directo. ¿Para qué gastar tiempo?
0: No. Como manzana.
1: Como manzana. Nunca has mordido un tomate.
0: O una cebolla como manzana.
1: Lo más rico es el ajo.
0: Ay, ay, ay, ay.
1: Te huele la boca sabroso. Ay, eso sí es divertido. ¿Nunca lo has hecho?
0: Sí. No, creo que no.
1: Mira, muerdes un ajo y le dices: mami, te quiero mucho. Y le das un beso en la mejilla. Y tu mamá corre como loca. ¡Ah! Le huele la boca. Y oye,
0: si oigo.
1: Oye, como cuando llega el cobrador a la puerta de la casa. ¿Nunca has visto a mamá cuando llega el cobrador a la puerta de la casa? El cobrador toca la puerta y siempre dice, dile que no estoy. Siempre me anda diciendo: no digas mentiras. Y a mí me hace decir mentiras. Dile que no estoy, le dice el cobrador. Y el cobrador ahí está, el pobre, cobre y cobre la vida con su motocicleta que ya se está deshaciendo.
0: De la tiendita de la llavecita.
1: Sí, ese toca en la puerta.
0: O de la tiendita del reguilete.
1: No, de hecho hay varios cobradores. Hay una cola afuera de la casa.
0: ¿Sí?
1: Esperando que mi mamá
0: les coleccionan,
1: sí,
0: ¿o qué?
1: Una de la llavecita, otro de la electricidad, otra, ya está. No, de la electricidad, de la compañía de electricidad.
0: No, seguramente también.
1: Sí, pero... Lo que pasa es que el agua y la luz no hay cobradores, pero ¿qué tal nos la cortan?
0: Sí, sí, sí.
1: De pronto estamos viendo la tele y ¡pum! Se fue la luz. Y dices: ¡ay, se fue la luz en la colonia! Y sales y enfrente tienen luz y dices: ¡ya nos la cortaron otra vez! Y al otro día iba mi papá a apagar la luz para que se la reconecten. Y el agua no nos la cortan, pero sí, ya debemos como 3 meses.
0: ¿3 meses?
1: Sí, como 3, nada más. Ahorita vamos casi al parejo.
0: Yo creo que como 3 años.
1: No lo digas. Y más al aire, me da vergüenza. Pero sí, de que le debemos como 3 tiendas departamentales. Sí, le debemos. Y los cobradores son divertidos. Yo siempre...
0: Ya hay basta.
1: Hay uno que se pone a jugar conmigo. Trata de convencerme que yo a la vez convenza a mi mamá de que ya le pague. Pero yo le doy avión. Y me divierto con él. Una vez le saqué, tenía una caja atrás de la moto y llevaba tortillas. Y le digo, ¿no que eres cobrador? Y dice, sí, soy cobrador en la mañana de una tienda departamental cuya marca no puedo decir. Pero en la tarde soy repartidor de tortillas. Tengo dos trabajos. Le digo, ah, qué chido.
0: Dos por uno.
1: Dos por uno en la misma moto.
0: Y también las pía y luego las cobra.
1: Sí, no, es un loquillo ese cobrador. A todos los cobradores de esa tienda departamental de la llavecita, les mando un fuerte abrazo. En el fondo los quiero, aunque ellos no quieran a mi mamá.
0: Ay, ya tenemos otro WhatsApp.
1: Sí.
0: Voy a mandarlo de una vez.
1: Sí, lo de una vez.
0: Dice, buenos días, panda, que salta un saludo a mis bebés Gretel y Karim, que los amo mucho y son unos niños muy lindos. Suerte y éxito a mi niña Gretel, que mañana tiene la final de gramática y lingüística en la escuela.
1: ¿Gramática y lingüística? Eso sí que es difícil.
0: Guay, está dificilísimo.
1: Solamente para niños super inteligentes como Gretel.
0: Sí, muchas felicidades, ya la final.
1: Oye, y Karim también es muy, muy inteligente, ¿sabes?
0: A Karim le mando un fuerte abrazo tronahuesos.
1: Sí, y un piquete de panza para que reaccione.
0: Ay, ¿quién no va a reaccionar a esos piquetes de panza?
1: ¿Quieres un piquete de panza?
0: No.
1: Sí, ven para acá, un piquete de panza.
0: Gracias.
1: Ya lo saben, 2-2-2.
0: 1-2-3.
1: 0-1-3-2. Y el único que, y el último que llame tiene cara de
0: rana tostada
1: o sapo frito.
2: ¡Otto! ¡Rino! ¡Larin! ¡Gol!

pillo por aquí, se pilla por acá, para arriba, para abajo, y a enjuagar, una linda sonrisa, te va a quedar, con Operación Sonrisa.

0: Las debes de pillar con un movimiento circular.
1: ¡Vamos todos juntos!
0: Los dientes de arriba se cepillan para abajo.
1: Los dientes de abajo se cepillan para arriba.
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1: Hasta la garganta.

0: llegado la hora de juntar nuestras manitas y de cerrar nuestros ojitos para decir una oración con mucha devoción.
1: Lámpara brillante y una estrella resplandeciente. 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
0: Cuando son las 6 de la mañana
1: con 43 minutos.

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1: ¡Ajua! Oye, mamá Tania mandó una foto de ti, mira.
2: No, sí, sí. ¿Qué pasa?
1: ¿Ya viste? Mamá Tania mandó una foto de ti.
2: Ay, ya.
1: ¿Eres
2: ya.
1: tú?
2: No.
1: Sí, claro.
2: Va a ver, mamá Tania, va a ver.
1: Eres tú hecho emoji.
2: Yo no le di permiso de hacer stickers con mi carita. Va a ver.
1: Mamá Tania se pasó, no te quiere.
2: Dice mamá Tania, buen día. Oh, vaya que es buen día con esos stickers. Un saludo a Andrés y a Leo que no se quieren levantar.
1: No se quieren levantar porque mamá Tania está mandando fotos de todo mundo.
2: Andrés y Leo, niños tan bonitos, les mandamos un abrazo, otro de besos.
1: Mamá Liliana dice, buenos días, banda. Buen día, banda, que salta. Soy Gael. Quiero desearles un bonito día y mi payaso favorito es...
2: Codus.
1: Jimmy.
2: Nabil.
1: Ali
2: ni vino.
1: Quien lo tome en cuenta, porque dice eso, mamá Liliana.
2: Y dice otro, buenos días, Jimmy y Codus. Les deseo un lindo día. Les mando un abrazo, tronagüestos. Quiero que... ¿Qué? No quiero nada. Dice, ¿será que me pueden poner la canción de Mueve el Ombligo? Saluditos desde mi ranchito bonito, Aguascalientes. Ay, mi pollizo bonito, son Alina Vila.
1: Ay, sí, todo el mundo Alina Vila.
2: ¿Qué onda de sí,
1: es? Es que creo que está repartiendo dinero Alina Vila.
2: Sí, creo que ellos están ahí haciendo, dando sus mochadas.
1: Mamá Santa Inés dice, buen día, mi querida banda que salta. Quiero enviarle un saludo a mis hijos Mateo y Roderick.
2: ¡Mateo y Roderick!
1: Arano, qué bonito apellido Arano.
2: Arano.
1: ¿Cómo que le quieren meter nitro para ir a la escuela ya que se nos pegaron las sábanas? Excelente touch de semana.
2: Ay,
1: para
2: ay,
1: todos.
2: Ay, métanle nitro y quemando llanta.
1: Un número desconocido que es el 222-123-0132 dice, mi payaso favorito es Jimmy the Clown, el más guapo. Así dice.
2: Así, no.
1: Sí, claro, dice.
2: Es un teléfono
1: desconocido.
2: Sí, es un teléfono
1: desconocido.
2: Hay que bloquearlo.
1: Dice mamá Rose, es con doble O y con una S, Rose. Muy buenos días, banda que salta.
2: Hoy ya corriendo, se nos hizo un poco tarde, saludos. Pónganle la canción de Métele Nitro a Janine, porfa, gracias payasitos.
1: Con todo gusto, mamá Rose. Métele
2: Nitro, métele Nitro.
1: El gran Ferny dice...
3: Métele Nitro.
1: Cuando sientas que ya no puedes más, vuelve a intentarlo. La constancia es el secreto del éxito.
2: Y si sientes que ya no puedes más, vuelve a intentarlo.
1: Así es, excelente.
2: Y si vuelves a intentarlo y ya no puedes más,
1: vuelve a intentarlo.
2: Y si no puedes y sientes que ya no...
1: Toma. Es que no es por ahí.
2: Entonces vete al recreo, tómate un tecito y regresas y lo vuelves a intentar.
1: Sí, tómate un break. O a lo mejor no es por ahí, pero... Excelente miércolitos. Mitad de semana miércolitos. Me manda que salta Jimmy Kudus. Les mando un fuerte abrazo. Andamos ready. Sonrían y sean felices. Por más buena música que pongan en la radio, su voz es mi canción favorita.
2: ¡Órale!
1: No soy misada, pero los quiero mucho y los quiero ver triunfar. ¡Órale! Nosotros también, a ti, Ferny.
2: Al buen Ferny, le mandamos un abrazo a huesos y tenemos un audio de este lado.
1: Venga.
2: De parte de mamá Katia.
4: Buenos días, banda que salta, me llamo Isabela. Me pueden poner canción de una chica yeye. Los quiero, les mando un piquete en la panza.
1: Ay, qué bonito.
4: Buenos días, banda que salta, me llamo Singa. ¿Me pueden poner la canción de Todo Tiene Tambor de Lara Campos y un saludito a mis abuelos? Gracias.
1: ¿Cómo se llama?
2: A estos dos niños tan bonitos, a Isabela y a Silvia, que son unas niñas lindísimas. Creo que son hermanas.
1: ¿Hermanas?
2: Sí, de Drácula.
1: Hermanas de Drácula.
2: Es cierto.

0: filtro, es un filtro.
1: ¿Es un filtro de dormidos?
0: Es un filtro de dormidos. En realidad están despiertos.
1: Oye, pero están bien chulos, de
0: bonitos. Están bonitos, pobrecitos, van bien dormidos.
1: Y van al Wozniak. Uno va al Wozniak, otro va al Partenón y el otro va al Partenón.
0: ¡Órale!
1: Oye, qué bonito. Niños
0: tan preciosos, niños, sí, tan mamá, lindos.
1: Mamá Karina, qué afortunada es ustedes.
0: Les mando un abrazo tranahuesos a los tres, a Juanito, a Jorgito y a Israelito. Niños tan bonitos.
1: Y dice, ¿qué onda, Kudus? Dice Des. Oye, y luego mamá Sharin les pone un como monstruo a esos niños de arriba. Dice,
0: no es un monstruo, es ella, es mamá.
1: ¿De veras?
0: Mamá Karina, ¿no es mamá Karina?
1: Sí, a los niños, yo creo que es amigos, no sé cómo está la onda ahí, pero esos niños van a hacer historia, en serio. Niños tan lindos.
0: Niños bonitos, también tenemos otro WhatsApp que dice, hola banda que salta, ya están rumbo a la escuela, Janice y Gabriel, que tengan un excelente día en la escuela, que aprendan mucho y se diviertan mucho. Y también quiero mandar un saludo a papi Juan Briseño, que hoy le tocó llevarlos a la escuela, que le metan nitro.
1: Mamá Abril dice, hola banda que salta, ¿me podrían poner la canción de René de Lara?
2: ¡Campos!
1: René de Lara Campos, gracias, soy Dana.
0: Dana.
1: Dana preciosa, chula de bonita.
0: Y a mamá Abril le mandamos un abrazo de huesos a las dos.
1: Papá Mario dice, buenos días a la mejor banda.
0: Mis payasos favoritos de
1: banda
0: parte...
1: ¡Banda Limón!
0: ¡Banda Limón! De parte de Vicky Marian. Y quisiéramos ver si nos pueden poner la canción de... Perro salchicha gordo bachicha.
1: Perro salchicha gordo bachicha.
0: Mejor se las ponemos.
1: Papá Mario dice, canciones que despiertan a los niños. Órale, ese papá Mario es un...
3: Hola, banda, ¿qué tal?
0: Claro que sí, Regina.
3: Soy Regina.
0: Claro que sí. Claro que sí, Regina. Y tenemos otro audio de este lado. ¿Quién será?
3: Monstruo. Es una carita feliz riéndose porque... ¿Por qué? ¿Por qué te rompe los ojos? Monstruo. Es una carita feliz riéndose porque...
0: Es una carita feliz, lo del dibujo.
1: Ah, una carita feliz.
0: Oye. ¿Cómo que un monstruo?
1: A su hecha. Tengo que tener mucha imaginación.
0: Pero dibujas muy bonito.
1: Sí.
0: Ay, ay, ay, yo sí le entendí. Mamá Anaí dice, buenos días, banda que salta, soy Kimberly Anaí. Y me pueden poner la canción de En el auto de papá, ya me estoy terminando de alistar para ir a la escuelita. Los quiero mucho como un panucho. Y métele nitro.
1: Claro que sí.
0: Ay, tengo un audio de este lado.
4: ¿Me pueden poner la canción de Six Seven, por favor? Y gracias, los quiero mucho.
0: Sí, no es un monstruo.
4: Gracias por decir que dibujo muy bonito.
0: Claro que sí, dibujas bien bonito.
1: Oye, tengo un audio.
5: Hola, banda que salta.
6: Hola.
5: Buenos días, soy Melisa, estoy en la Comodoro.
6: Hola,
5: Meli. Me invitaron a su programa, pero no he podido ir por la escuela.
1: Hola, Melisa.
6: Hola, Meli.
1: Hola, Melisa, sí, te conocimos. ¿Dónde te conocimos?
6: En la Comodoro.
1: ¿En la Comodoro?
6: A todos los de la Comodoro les mandamos un abrazo tronagüesos.
1: Ah, sí, es cierto, ya sé quién eres. Y que te invitamos al programa porque tienes una voz bien preciosa. Bueno, Melisa, te mandamos un fuerte abrazo tronagüesos. Y aquí hay otro audio.
5: Los conocí en el evento del Día del Niño del Casino Naval.
1: Ah, del Casino Naval. Ah, sí, es de la Comodoro.
5: Mis payasos favoritos son todos.
0: No, debe de haber uno, debe de haber uno.
1: No, dilo. No, bueno, no quiso decir Jimmy para que no te sintieras mal.
0: Sí, no, quería decir Kudus.
1: A Melissa le mandamos un fuerte abrazo, tronagüesos.
0: Tengo otro audio de este lado.
7: Soy Aisley, también voy a la Comodoro. Hola.
0: Aisley.
1: ¿De la Comodoro?
0: Sí.
1: Ah, sí, Aisley de la Comodoro.
0: Aisley.
1: Los ojos bonitos.
0: Claro.
1: Claro.
0: Por supuesto.
1: ¿En serio?
0: Es que ellos son...
1: ¿No es Aisley Derbez?
0: No, Aisley.

0: foto de Jorge, de Juan y de Israel. Ajá. Y les dibujó una carita feliz.
1: Ah, ¿no eres un monstruo?
0: Así, han de ser amigos y por eso le pintó una carita feliz.
1: Sí, pero es un monstruo.
0: Es que el celular es muy pequeño y es difícil dibujar y por eso parece un monstruo, pero no es un monstruo.
1: ¡Es un monstruo!
0: Tengo otro de este lado.
2: Buenos días, banda, ¿qué
0: tal? Buenos días.
2: Soy Jorge, saludos a Regina y a Mateo.
0: A Regina y a Mateo, niños tan preciosos, niños tan bonitos, Regina, a Regis y a Mateo.
1: Mamá María dice, saludos a Irán de la Comodoro, buenos días, puros de la Comodoro, tú.
0: ¿Qué?
1: La Comodoro
0: arriba. ¿Dónde están los de la Comodoro?
1: También le mandamos un saludo al capitán, al director. Al director, ¿cómo se llama el director?
0: Con la mano arriba. Con la mano arriba.
1: Tenemos
0: uno de este lado.
3: Buenos días, banda, quizás
0: también llamo Aitana. Para no meterse en problemas. Son todos. Mis payasos favoritos son. Son todos.
1: Ya quiso decir Jimmy para no romperte el corazón.
0: No, es justamente eso te iba a decir. No quería herir tus sentimientos.
1: Sí, pero quiso decir Jimmy.
0: Tengo otro audio de Golam.
4: Hola, soy Emma. ¿Y me mandan la canción de Mundo de Caramelo? Gracias.
1: Esa Emma.
0: Nitlo.
1: Muy inteligente. Nitlo.
0: Nitlo.
1: Emma es muy inteligente.
0: Mira, chécate, chécate.
4: Es. La canción del mono de caramelo. Gracias, métele Nitlo.
3: Es
1: la
3: que salga a ser Victoria. Me pone la canción de ellos
1: aprendí. Métele Nitlo.
3: El payaso de la paz.
1: ¡Wow! Alguien que sabe. ¿Sí? Ya tú sabes, Kit.
0: El payaso de la paz. Y son hermanas. Emma y Victoria son hermanas, creo. Y.
3: Métele Nitro.
1: ¿Son hermanas?
0: Y métele Nitro.
1: Son hermanas, yo sí, pensé que eran católicas.
0: No, son hermanas de sangre.
1: Ay, yo pensé, digo, son loco. Hermanas. Van a una iglesia cristiana.
0: Ay, ay, ay, no, otro audio de este lado.
1: ¿Qué dijo? ¿Y la que soporte o cómo?
0: No, ¿cómo que la que soporte? No, fue un audio que mandaron desde Marte o algo así.
1: ¿Desde Marte?
0: Es que hay mucha interferencia.
1: Ay, ay, ay.
0: Por eso no se escucha bien, pero es que vienen desde muy lejos.
1: ¡Six Seven!
0: ¡Six Seven! Vamos a reiniciar.
1: Oye, que nos hablen.
0: Al 222.
1: 123.
0: 0.
1: 132.
0: Pero regresando del corte.
1: Del corte, pero de pelos.
0: O de ajo, o de cebolla. O de tomate, o de salchicha.

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0: mi llamada al aire, ¿cómo ves?
1: Hola. Buenas noches.
2: Hola.
1: Hola, ¿quién habla?
0: ¿Quién?
1: ¿Quién habla?
2: Daniel.
0: Hola, Daniel.
1: Hola, Dani.
0: ¿Cómo te va?
2: Bien.
1: ¿Cómo te portas?
2: Bien.
1: ¿En qué escuela estás?
2: En la Belisario Domínguez.
0: ¿Y dónde están los de la Belisario Domínguez?
1: Oye, ¿quieres mandar saludos a alguien?
2: Ahorita nadie de mis amigos ve esta chica, no creo.
1: ¿Y a quién más? ¿A quién más? ¿A tu, a tu maestro o maestra?
2: Bueno, el
1: papá. Ah, muy bien. Oye, ¿y qué canción quieres, Daniel?
2: Bueno, está en la parte aburrida. La que quiero, la de Mueve el ombligo.
1: ¿La de qué? ¿Qué?
0: Mueve el ombligo.
1: Ombligo, ok. Muy bien, Daniel. Con mucho gusto te la ponemos. ¿Tú como pollito?
2: Pollito favorito. Amarillo y... ¿Quién es? El de la Paz.
1: ¡Ah! Muchas gracias. Yo también te quiero mucho, Daniel. Te mando un abrazo.
2: Adiós.
1: Adiós, Daniel. Igualmente, Daniel. Me dio mucho gusto. Nos dio mucho gusto platicar contigo.
0: Métela en nitro.
2: Gracias.
1: Feliz Navidad, Daniel.
0: Me callé, Daniel.
1: Pero no me importa. Oye, qué padre que nos hablen.
0: Nos y esto mucho. Es en el auto de papá.
1: Tenemos otra llamada. Ay, ella colgué. ¡Colgué! ¡Qué tonto! Le aplasté el rojo. ¡Oh, no! ¡Mamá Guadalupe, vuelve a llamar! Ahí está, ahí está. Ahí está, ahí está. ¿Hola? ¿Hola, quién habla?
2: Buenos días.
1: Buenos días. ¿Quién habla?
2: Axel y Alexa.
1: Alexa y Axel, ¿cómo están?
2: Bien.
1: ¿Cómo se portan?
2: Bien.
1: ¿A quién quieren saludar?
2: A mis amigos de la Jesús Entina Salazar.
1: ¡Ah, Jesús Entina Salazar!
0: ¿Dónde están los de la Jesús Entina Salazar?
1: ¡Ah, qué bonito, qué bonito! ¿Quieres mandar?
2: ¿Nos pueden poner la canción de
1: Six Seven? Claro, con mucho gusto, se los ponemos.
0: Con 25 pesos.
2: No hay money,
0: no hay money.
1: No hay money.
0: Vean, se les dejo en 5 pesos. Va, 5 pesos, ya está. Depositen en el teléfono 5 pesos.
2: Y felicidades a Dulce Zumbarda, que fue su cumpleaños hoy.
1: Ah, ok, a Dulce, pues muchas felicidades para ella. En un día feliz, una niña.

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0: Bueno, feliz año nuevo.
1: Eso sí. ¿Te parece bien?
2: Feliz Navidad.
1: Feliz Navidad.
0: Adiós, precioso.
1: Chao.
0: Chao, chao. Ay, oye, qué buena onda que nos marquen al 222.

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0: Así lo quiso Diosito.
1: ¿Por qué empieza con 2-2-2? Ese clave es de Puebla.
0: Sí, pero es international. Okay. Es international.
1: International.
0: Es de Marte.

0: Hola, Camilo.
1: Hola,
0: hola.
1: Métele nitro.
0: Métele nitro tú también. No dejes de meterle nitro.
2: Oye, nos mandaron una fotografía de los gallos.
0: Sí, los gallos.
2: El gallo, digo.
0: Antes de los gallos tenemos un audio.
3: Buenos días, banda que salta este. ¿Me puede mandar un saludo a Sol? Soy a...
0: Creo que fue algo incompleto, pero te mandamos un abrazo tronahuesos. De este lado también tenemos otro audio. Uy, se la saben entera, ¡Órale! Y ahora sí, las fotos de los gallos. Oye,
2: bueno,
0: sí.
2: El gallo, es un solo gallo, pero muchas no, fotos.
0: Pero son muchos gallos, mira, son 1, 2, 3, 4, 5, 6 gallos.
2: No, es uno solo, pero muchas fotos del gallo. En varias poses.
0: Es una sesión de es el calendario del gallo. Sí, es que enero, es febrero. El año del gallo en el calendario chino. Tenemos un audio de este lado.
4: Hola, banda que salta. Hola. Me llamo Monse, ya me voy rumbo a la escuelita. ¿Me puede poner la canción de ellos? Aprendí, meteré nitro. Ya tú sabes, kid, meteré chancla. Me gusta, me gusta. ¿Me puedes mandar un saludo a mi amiga? A mi amiga Alexa.
0: Alexa, claro que sí, Alexa. Alexa, prende las luces. Y ahí va Alexa a prender las luces. No es cierto, Alexa, te mandamos un abrazo, tronahuesos. Ah, cosas de clown es su payaso favorito. ¿Lo oíste? ¿O lo repito?
2: No, ¿qué dijo?
0: ¿Viste? Cosas de clown. Tenemos un audio de este lado que dice así.
5: ¡Anda que salta! ¡Soy Santi!
0: ¡Hola, Santi!
5: ¡Soy Santi! Le queremos mandar felicitaciones por su cumpleaños a mi tía Lupita, que vive en Saltillo, Coahuila. ¡Felicidades, tía!
0: ¡Órale!
2: ¡Órale!
0: ¡A la tía Lupita hasta Coahuila!
2: ¿Qué le pasa a Lupita?
0: ¡Rose!
2: ¿Qué es lo que quiere?
0: ¡Bailar!
2: ¿Por qué no baila?
0: ¡Su papá!
2: ¿Qué dice su papá?
0: ¡Que no!
2: Siempre los papás dicen que no, pero las mamás dicen que sí.
0: Las mamás dicen que sí. ¿Y qué le pasa a Lupita?
6: ¡Hola!
0: En el auto de papá y metiéndole nitro, siempre, siempre.
7: Hola, payasitos, buenos días, soy mamá Sharin. Les mando un saludote enorme, ya dejamos a Aislin en el colegio, pero yo lo sigo escuchando, ando llegando al trabajo. Ay, que tengan un excelente miércoles.
0: Muchas gracias, muchas gracias. Métanle nitro para que no lleguen tarde, porque ya son las 7:48.
2: Sí. 40,
0: no, las 7:58, perdón.
2: No, 98.
0: Sí, 108.
2: 208.
0: 288.
2: Ah, 308.
0: El caso es que le tienen que meterle nitro.
2: Oye, ¿por qué no nos llaman en este momento?
0: Al 222.
2: 123.
0: 0.
2: 132. Que nos llamen ahorita y les agarramos las llamadas, salen la voz al aire, mandan saluditos y todo el relajo que acostumbramos a hacer.
0: Ya lo saben. 2, 2, 2.
2: 1, 2, 3.
0: 0.
2: 1, 3, 2. ¡Ey! Llámenos ahorita. Es el momento para poder. Porque después no van a poder. Así que ahorita llama, ahorita, ahorita.
0: Estamos vendiendo terrenos en la bahía.
2: No, en la luna.
0: En Marte.
2: Júpiter.
0: En el mundo que ustedes quieran.
2: Saturno.
0: En el mundo de Mario Bros.
2: Sí, en el mundo de Mario Bros.
0: Sí. En Minecraft.
2: Sí, estamos vendiendo terrenos en Minecraft.
0: Así que están baratos, 2 por 1.
2: Pague 2 y llévese 1.

0: llegado el momento de juntar nuestras manitas, de cerrar nuestros ojitos y de decir una oración con mucha, pero con mucha devoción.
1: Oh Dios, guíame, protégeme, haz de mí una lámpara brillante y una estrella resplandeciente. Tú eres el fuerte y el poderoso.
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1: Son las 7 de la mañana con 43 minutos.

0: Anacleto, conteste ese teléfono.
1: No puedo, jefe. Estoy estudiando.
0: Tú, Demetrio.
1: Yo tampoco puedo. Estoy haciendo mi tarea.
0: ¡Pánfilo! ¡Contesta el teléfono!
2: ¡No puedo, jefe! ¡Me estoy bañando!
0: ¡Sálgase y contéstelo!
1: ¡Todo yo! ¡Todo yo! ¿Bueno? ¡Tiene el número equivocado! ¡Ese teléfono!

0: Nahop.
1: Sí, estoy bien loco.
0: 2-2-2.
1: 1-2-3.
0: 0.
1: 1-3-2. Está facilísimo.
0: Facilísimo que se lo aprendan o que lo apunten en un papel y lo peguen con un imán en el refrigerador.
1: Y ya tenemos WhatsApp en el grupo VIP de la banda que salta.
0: Venga, venga, venga.
2: Hola, banda que salta. ¿Me podría poner la canción de Yuraito? Canción.
1: Claro que sí.
2: Hola, muñecitos, ¿nos pueden poner la canción La muñequita fea de Cri Cri? Somos Dani Coral, nos queremos mucho.
0: Dicen que estás bien feo.
1: Muchas gracias, y alguien tiene unas ventanitas.
0: Oye, qué bonito, ¿es niño o niña?
1: No lo sé, pero tiene unas ventanitas muy bonitas.
0: Y unos ojos preciosos.
1: Y tiene una cara muy finita, muy muy finita.
0: Cuando estás cambiando de dientes es porque unos dientes mejores van a venir, ¿sabes?
1: Es porque el ratón ya te visitó.
0: Y ya te dejó dinero.
1: Y ya nos vamos por una marquesita.
0: ¡Sí! ¿Y con qué lo vamos a morder?
1: Ay, ay, ay, ese es el problema.
0: Bueno, que siempre quedan los dientes de atrás.
1: Sí, pero sí. Pronto te saldrán los nuevos.
0: Marquesita sí. Chopeada en chocolate.
1: ¡Qué rico!
0: ¿Sí o no?
1: Tenemos otro audio de este lado.
2: Buenos días, banda.
0: ¡Buenos días!
2: Estoy a punto de llegar a mi escuela.
0: ¡Órale!
2: Entonces, por favor, ¿me pueden poner la canción de Michael Jackson? Es que... cualquiera, por favor.
1: ¡Thriller!
0: Ja, una de Michael Jackson.
2: Soy Marcela. Y por favor, ¿me pueden mandar saludos a mi mamá y a mi abu y a mi abu y a Nati y también a mi gatito?
1: ¡A tu gatito! ¡Me parece perfecto!
0: ¿Has oído aquella canción de Michael Jackson que se llama Mundo de Caramelo?
1: ¡Ah! Esa no me la sé.
0: La canta Michael Jackson.
1: ¿En serio?
0: Sí, la
1: canta. No, me estás cantando.
0: La canta en inglés.
1: ¿Ah, sí?
0: Es un mundo de caramelo. Así no. Le dice. ¡Ah, sí! Y baila no. Para atrás. ¡Sí! ¿No lo has visto?
1: ¿Cómo que baila para No, el que se va a ir para atrás es otro. Cuando Oye. De veras escuches con IA.
0: Oye, dice que es Andrés.
1: Ah, de la ¿qué ventanita. Onda Andrés?
0: Andrés, hola Andrés.
1: ¿Qué onda Andrés? Qué bonita ventanita. Qué sí, bonita ventanita.
0: Y van a crecer unos dientes preciosos. Muy seguramente.
1: Bien, tú
0: Andrés.
1: Ten paciencia. Tú ten sí, paciencia.
0: Sí, es.
1: Ahorra
0: es.
1: Tu dinero y cuando ya estés listo con los dientes nuevos, nos vamos por una marquesita.
0: Imagínate, si así puedes sonreír, imagínate con los dientes, va a ser una super sonrisa. ¿Sí
1: muy
0: o no?
1: Brillante.
0: Pero hay que seguir lavándose los dientes que quedan.
1: Muy bien, Andrés. Que te vaya muy bien. Y métele nitro, métele nitro.
0: Métele ya.
1: Y también tenemos otro audio de mamá Karina.
0: Venga.
3: Hola, banda, ¿qué tal?
1: Hola.
3: Mamá, ¿tú
0: estás? Uy, que te vaya muy bien.
1: Sí, es que le está metiendo tanto nitro que el aire no deja escuchar bien así el micrófono y le está metiendo mucha nitro.
0: Son las 7:52,
1: así que no se les vaya a hacer tarde.
0: Y ahorita es el momento que puedes agarrar el teléfono de mamá y o el teléfono de papá.
1: Y vamos a recibir la última llamada.
0: Y recibimos la última llamada, ¿te parece bien?
1: De este minuto.
0: Así que ¿quién va a ser el afortunado? Si tú te atreves a llamarnos en este momento,
1: te ponemos la canción que tú quieras
0: y va a salir tu voz al aire.
1: ¿Estás listo?
0: Así que sabes, 222
1: 123
0: 0132. El teléfono está sencillísimo.
1: 222
0: 123
1: 0132.
0: Facilísimo. Ya tenemos mamá Iridian. Aquí está y dice, ¿cómo dice? Hola.
4: Hola.
5: Hola.
4: ¿Quién habla?
5: José.
4: Hola, José, ¿cómo estás?
5: Bien.
1: ¿Qué canción te gustaría poner?
5: La de Michael Jackson, Criminal.
1: ¡Ah,
0: Criminal!
1: Okay. ¡Órale!
0: ¡Qué criminal!
1: ¡Ay, sí! ¡Qué malote! ¿Y a quién le quieres mandar saludos?
5: A mi mamá y a mi papá.
1: ¡Oh, muy bien! ¿Y eres fanático de Michael Jackson?
5: ¿Ah?
1: ¿Eres fanático de Michael Jackson? ¿Sí? ¿Te gusta Michael Jackson? Muy bien, ¿estás listo para bailar con nosotros?
0: ¡Au! ¡Au! Sí, está gritando como Michael Jackson.
1: ¿Tú como pollito pidiendo y nosotros como gallinas?
5: Pidiendo, pidiendo, poniendo.
0: Me gusta, me gusta.
1: Patitas, ¿para qué las quiero? Ay, ay, ay, vamos a bailar como Michael Jackson.
6: Métele nitro.

0: Tiempo se nos terminó. Ya es hora de irnos.
1: ¿Tan pronto? ¡Oh, no!
2: ¡Ni modo! ¡Despídanse, chicos!
3: ¡Hasta la próxima! Vamos. ¡Hasta la próxima! En punto de las 3 de la mañana.
4: No, de 6-7.
3: De 6-7. Ah, sí, ¿cómo 6-7? Hay 2-3, hay 2-3.
4: ¿A poco no 6-7?
3: Él fue Jimmy the Clown.
4: Este programa se llamó 6-7.
5: Jimmy the Clown.
4: Sí, Codos de Clown.
5: El payaso de la paz.
4: Codos de Clown puede decir cuál es el payaso favorito de la
5: banda. El que payaso se... favorito de Londres. Soy yo. Es...
6: En tu corazón.
4: Oigan, mañana nos vamos. Vemos. O bueno, nos vemos hasta la próxima semana. O nos vemos al próximo año. O el próximo.
3: Adiós.
4: El próximo siglo. El fue Codos de Clown.
3: El fue Jimmy the Clown.
4: Y juntos somos
3: la mitad
4: de la banda
3: que salta.
4: Me gusta, me gusta.
3: Métele nitro.
4: Ay, ay, ay.
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0: 8:46.
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2: 8:58.
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1: 946. 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
2: 10:31.
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2: 10:44.
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1: Las 11.
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1: 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Las 12.
2: Son las 12. Es la hora del Ángelus. El ángel del Señor anunció a María y concibió por obra del Espíritu Santo.

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0: volvemos con más. Así te complace.
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0: 12:30.
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0: 1:32.
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0: 1:45.
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1: Las 3.
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Provechitos están ingiriendo sus sagrados alimentos. Soy Jesús Amador. Ya estoy más, pero más que listo para darles a conocer toda la información que tenemos preparado acá en el Noti al Lupe, el cual transmitimos en vivo y en directo desde la ciudad de Chetumal, la capital de Quintana Roo, en la frecuencia modular el 95.3 de lunes a viernes de 3 a 4 de la tarde. Hoy es miércoles 27 de mayo, estamos a cuatro días únicamente para terminar el quinto mes del 2026. Es una tarde muy, pero muy soleada acá en nuestro bello Chetumalito. Insisto, desde antier y ayer y hoy hay pronóstico de lluvia y la verdad no ha llegado y la verdad que la estamos esperando ansiosamente. Le reitero, este espacio de noticias es suyo, de ustedes y para ustedes. Queremos ser la voz de lo que observas. Para tal situación, ponemos a tu disposición el número de celular 983-12-56697 para los mensajes de texto y audio de WhatsApp. También nos puedes seguir a través de Cipse Play. Y en el Facebook nos encuentras como Cipse Noticias Chetumal. Reitero, el número para que nos mandes fotos, videos, audios y cualquier denuncia social es el 983-12-56697. Estas son las principales noticias. La mañana de hoy, la presidenta de la República, Claudia Sheinbaum Pardo, dijo que el proyecto Perfect Day no está muerto. Puntualizó que dialogan con la empresa naviera Royal Caribbean para buscar un sitio en el que se pueda realizar la obra sin impactos ambientales, pero no en Mahahual. Los taxistas de Quintana Roo vuelven a la carga. Dicen que el impacto inflacionario es imposible mantener operando el servicio de taxi sin un ajuste a la alza, por lo que es necesario que el Instituto de Movilidad de Quintana Roo, es decir, el Imovecro, analice un incremento. En su última gira de trabajo por Houston, la gobernadora Mara Lezama tocó puertas de empresas que generan energía eléctrica y gas y que sean sustentables para que inviertan aquí en Quintana Roo. La escasez de lluvias en la región ha provocado que los cahueyes estén en un 15 o 20% de su capacidad, por lo que urge que las autoridades federales y estatales implementen acciones para evitar que los animales resulten afectados en la temporada de estiaje. El Congreso de Quintana Roo prepara un exhorto a la COFEPRIS y SEMARNAT para que retiren medicamentos caducos que se encuentran desde hace más de 5 años en la clínica de la localidad de San Cosme, en el municipio de Lázaro Cárdenas. Las bodegas del ingenio San Rafael de Pucté, al igual que varias en el país, continúan tomadas hasta que los industriales saquen el excedente de azúcar al mercado mundial y con ello se puede incrementar el precio del endulzante para que la actividad cañera sea rentable. Desde las primeras horas de hoy, familiares de internos del Cerezo de Chetumal se manifiestan de manera pacífica para exigir la destitución de la directora del penal, Yetzel Elena Martínez Cisneros, a quien acusa de diversas irregularidades y violaciones a los derechos humanos dentro del recinto. Vecinos de la colonia Centro, específicamente sobre la avenida 22 de Enero con Emiliano Zapata, denunciaron la aparición de un basurero clandestino. En la comunidad de Xulja, alumnos del kinder fueron evacuados debido a la presencia de un enjambre de abejas africanizadas frente a la escuela. Acompáñenos a escuchar toda la información que el grupo Cipse tiene preparado para ustedes. Créame, no se arrepentirán. Ya de lleno con la información. Oiga, ¿escuchas cómo ven? En verdad, los empresarios del sur de Quintana Roo y los habitantes y empresarios de servicios de Mahahual, si no estaban contentos, ahora va a estar muchísimo más enojados. Pues fíjense que hoy en la mañana la presidenta Claudia Sheinbaum Pardo, en las clásicas mañaneras, dijo que sostienen reuniones o pláticas con la empresa naviera Royal Caribbean. Esto para decirles que el Perfect Day sí puede construirse acá en México. ¿Pero qué creen? No lo

0: quieren en Majahual. Samuel Kamal nos tiene los detalles.
1: La presidenta del país, Claudia Sheinbaum, durante su mañanera del pueblo, hizo hincapié en materia de los trabajos que se hacen por parte de la Semarnat, la Secretaría de Medio Ambiente y Recursos Naturales, con respecto a Perfect Day, este proyecto de $1,000,000,000 que pretendía establecerse en la zona de Majahual o Tompe Blanco en Quintana Roo. Señaló que no está muerto el proyecto, sin embargo, se están buscando mejores condiciones para la protección de los recursos naturales. Al respecto, la misma presidenta comentó lo siguiente.
2: Es un proyecto, o era un proyecto más bien, de Royal Pacific, una empresa privada que hizo un planteamiento de desarrollar un parque turístico en la costa de Majahual, en esta zona. ¿Qué hizo la Semarnat? Pues evaluar el proyecto, si tenía impactos ambientales o no. Cuando vino pues mucha oposición a que se desarrollara el proyecto, porque ahí hay una zona recifal muy importante y además hay dos áreas naturales protegidas en la zona para la protección de los ecosistemas. La Semarnat estaba haciendo la evaluación y ya se había orientado porque pues era un proyecto demasiado invasivo en la zona. Royal Caribbean decidió retirar su proyecto, pero previamente pues la Semarnat ya había dicho que el proyecto no iba a ser aprobado. Ya notificó a la empresa de los tres proyectos que son de las tres permisos que son negativos, aun y cuando ellos retiran el permiso. De todas maneras se les notificó de que era un, ¿cómo se llama, almirante? Un muelle y otros dos proyectos que tenían que ver con el parque. Entonces ahí no se va a realizar el proyecto. Se está hablando con la empresa para ver si hay algún lugar pues que no tenga estos impactos ambientales donde pudiera desarrollarse el proyecto y que previamente se analizara si realmente tiene una viabilidad ambiental o no. En esta zona está evaluando la secretaria de Semarnat y la propia gobernadora poderle dar una categoría adicional de protección, por ejemplo, que solamente pueda desarrollarse ecoturismo en la zona bajo ciertas condiciones. Entonces, se están evaluando, además de las áreas naturales protegidas que ya están en esa zona, qué otra protección adicional pudiera tener para que pues ya no se desarrollaran estos proyectos en esta zona.
1: Desde Chetumal, Samuel Kamal, CIPSA Noticias.
0: Gracias, Samuel. Oiga, radio escuchas, salvo la mejor opinión de ustedes en verdad y de su intelecto, este humilde comunicador, creo que a la presidenta no le informan completamente de todas las acciones que se han llevado a cabo y por la forma en que le negaron los permisos por parte del gobierno federal, de manera particular de la Semarnat, a la construcción del Perfect Day acá en Majahual. ¿Escuchó lo que dice? Que hay problemas porque la zona tiene muchas cuestiones de ecosistemas. Oigan, a ver, donde se iba a construir el parque, el Perfect Day, es una zona que ya estaba alterada. Había una construcción de allá de unos toboganes y todo. Entonces, no es bosque virgen, no es una zona virgen. Ya estaba tocada y ya no hay ningún problema. Eso es una. Lo siguiente, desde 1998, cuando el gobierno federal cede los terrenos federales al Estado para el proyecto turístico Gran Costa Maya, ¿sí? Había densidad 0.2% por cada hectárea, es decir, solo se podrían construir dos viviendas por cada hectárea en todo el corredor, desde Xcalac hasta Punta Herrero. Entonces, pero ahorita estos no van a construir ninguna. Dicen, no queremos construir ni una vivienda, solo el proyecto es hacer los toboganes y sea un complemento, en verdad, para el muelle de cruceros. Insisto, no le están pasando la información completa a la presidenta de la República. En otra situación, bueno, buscar otro lugar en Quintana Roo, difícil. O al menos nosotros del sur de Quintana Roo no queremos que un proyecto de tal inversión, de tal magnitud, se vaya de nueva cuenta al norte del estado. ¿Qué le parece si se va a Tulum? Pues vamos a seguir amolados los del sur, económicamente hablando. Claro, vamos a tener protegido nuestro medio ambiente, pero ¿de qué nos sirve si los del norte lo están sobreexplotando? En otra información, los taxistas de Quintana Roo vuelven a la carga. Dicen que el impacto inflacionario hace imposible mantener operando el servicio del taxi sin un ajuste a la alza, por lo que es necesario que el Instituto de Movilidad de Quintana Roo, es decir, el IMOVECRO, analice un incremento. Mario Castillo nos tiene los detalles.
3: Si bien en la capital del estado se está consolidando otra oferta de transporte público para después trabajar en un incremento a las tarifas de pasaje general, cada municipio tiene una dinámica distinta y factores que deben tomarse en cuenta para ir trabajando en un ajuste en favor del gremio taxista. Así consideró el líder del sindicato Andrés Quintana Roo, Rubén Carrillo Buenfil, respecto de la necesidad de un incremento a sus tabuladores frente al impacto inflacionario de los últimos años que ha repercutido en un incremento escalonado en el precio de las gasolinas, refacciones y demás insumos para el mantenimiento de sus unidades de taxi. Por ello, reiteró el llamado al Instituto de Movilidad de Quintana Roo para tomar consideraciones en lo particular por cada municipio y sindicato y lograr un aumento al costo del pasaje antes de cerrar el presente año, pues sostuvo es imposible mantener operando el servicio de taxi sin un ajuste a la alza. El dirigente de los Chafiretes de Cancún señaló que año con año la mayoría de las agrupaciones sindicales han presentado la documentación correspondiente y la solicitud formal al Imovecro, por lo que dijo no dejarán de insistir hasta lograr una actualización tarifaria.
4: Pues en Cancún y como Playa, Tulum, como todo el estado, pues solamente con ver el precio de la gasolina ya es un factor que sí requiere el incremento, porque cada día pues nos cuesta más la operación, te repito, en la gasolina, pero ponen los insumos que son balatas, refacciones, etcétera, etcétera, etcétera. Es imposible seguir ya con la misma tarifa. Sí, recuerda que cada ciudad es una dinámica diferente, es diferente Cancún a José María Morelos, es diferente Playa del Carmen a Lázaro Cárdenas, que se evalúe las circunstancias de cada ciudad para que se pueda ajustar la tarifa.
3: Rubén Carrillo Buenfil refirió que al contar con una mejor tarifa permitirá a los socios y operadores de taxi tener mayores ingresos y así acceder a vehículos de modelos recientes y mejor equipados para poder cubrir paulatinamente los requerimientos del Instituto de Movilidad respecto de dignificar sus unidades para comodidad y seguridad de los usuarios. Para Asipsia Noticias, Mario Castillo.
0: Gracias, gracias, Mario. Oye, reescuchas, vamos a mandar saludos a mi amigo el Tony, también a la banda de los albañiles, de los jalapeños que nos están sintonizando, se están ganando los chelines, que tengan una muy buena tarde. Vamos a un corte, regresamos.
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0: Gracias, gracias por continuar con nosotros acá en el noticiero, en el Noti de la Lupe. Entramos al segundo segmento. Oigan, nos llegan otras denuncias sociales, nos llegan varios. Le voy a dar lectura a una que se me parece muy, muy acertada. Dice: agremiados del Sindicato de Trabajadores del Colegio de Bachilleres de Quintana Roo, el Citacobacro, se muestran inconformes por la nula gestión de su secretario general, Erasmo Pulido Fernández, para que se les otorgue un día más de asueto con motivo del aniversario de su gremio. A través de un documento oficial de parte de la autoridad, se les informó a todo el personal de confianza y sindicalizados que tendrían 3 días de asueto, jueves 28, viernes 29 y sábado 30, con motivo del aniversario del gremio. Pero esta ocasión se les hace la invitación para participar en eventos deportivos o culturales en la ciudad de Playa del Carmen. Pero el personal sindicalizado no está conforme con este paro de labores de 3 días, pues consideran que afecta su contrato colectivo de trabajo, ya que su día oficial se debe cambiar para otra fecha y no incluirlo en las autoridades educativas del sistema dieron. El gremio ya le manifestó a su secretario general, Erasmo Pulido Hernández, quien tibiamente le respondió que no está en sus manos poder hacer nada al respecto, lo que no ha caído muy bien entre sus agremiados, y más aún el personal de confianza, que no debería gozar del privilegio que tienen sus compañeros sindicalizados. A través de grupos de WhatsApp se burlan de que ellos pues sí gozarán del logro sindical. Los trabajadores dependientes de Erasmo Pulido Hernández exige que se les otorgue un día más de asueto, ya sea en los próximos días o en la fecha que la directiva del sistema Colegio de Bachilleres acuerde con el sindicato, pero ya sin la intervención de su secretario general, Erasmo Pulido. Pues vaya, vaya, vaya problema que tiene el secretario general del sindicato, Erasmo Pulido. No está contenta ni la gente sindicalizada, y los que sí están aplaudiendo hasta con los pies, obviamente la gente que es de confianza. En otra información, en su última gira de trabajo por Houston, la gobernadora Mara Lezama tocó puertas de empresas que generan energía eléctrica y gas y que son sustentables para que inviertan aquí en Quintana Roo. Samuel Camal nos tiene los detalles.
1: La gobernadora del estado, Mara Lezama, confirmó que en su última gira de trabajo por Houston en Estados Unidos se tocaron temas de la búsqueda de generación de energías renovables sustentables para gas y electricidad. Hay que recordar que se han presentado diversas fallas en el suministro de energía eléctrica en varios municipios: Playa del Carmen, Felipe Carrillo Muerto, José María Morelos, Otompe Blanco y hasta Benito Juárez. En este sentido, la gobernadora señaló que se están analizando diferentes propuestas y proyectos que sean sustentables para el gobierno de Quintana Roo.
11: Diferentes alternativas. Lo que estamos buscando es buscar alternativa para tener suficiencia energética. Es fundamental migrar y evidentemente las energías limpias, que son también fundamentales. Tenemos una alta generación de energía a través de la quema de combustibles, de diésel, hablando específicamente, y entonces estamos buscando todos los proyectos, incluso en Houston fuimos a ver uno de ellos, pero es buscar la suficiencia energética. Pero lo digo siempre de manera muy clara y lo subrayo siempre con el cuidado del medio ambiente y en la búsqueda de la mejor solución, que es una solución que tenemos que cuidar muchísimo y tenemos que ver todas las alternativas, pero sí estamos, y no desde ahorita, tenemos mucho tiempo buscando una solución en materia de suficiencia energética, porque además tenemos, por ejemplo, el gasoducto, ¿no? Que no llega a Quintana Roo, que estamos viendo cómo poder tener gas natural, que ya vamos muy avanzados en el tema del gasoducto aquí, pero nos falta enlazarnos con específicamente con otros estados para poder tener, que es para eso es fundamental el gas natural. Entonces, en este sentido, estamos viendo muchas opciones. Fueron 2 muy interesantes en Houston, en cuanto pues, hay que analizarlas y estamos en contacto. Ahí estuvo en el Zoom también Altagracia, que no pudo viajar ese día, pero también estuvo en el Zoom. En fin, es buscar, estamos coordinados con la titular de energía del gobierno federal, con la titular de CFE, y el objetivo es luchar en Quintana Roo por tener suficiencia energética.
1: Desde Chetumal, Samuel Camal, CIPSE Noticias.
0: Gracias, gracias Samuel. Pues ahí tiene, reescuchas lo que comenta la gobernadora Mara Lezama referente al gasoducto que se está construyendo, que viene sobre cartera. Yo hasta donde tengo entendido, el último creo que ya había comenzado a construirse o a introducirse allá en el estado de Campeche. Entonces, solo faltaría que llegue. Si va a llegar vía corta, entonces sería a través de acá de Escárcega. Y si lo van a hacer a través de la Península General, pues entonces tendría que ser que llegue primero a Mérida y de Mérida que baje a la zona norte de Quintana Roo. A ver cuál de los dos comienzan primero. Nos mandan un mensaje, nos manda un mensaje don Luis Martínez, que referente a la cuestión del incremento que piden los taxistas. Él dice, para que los nuevos autobuses que van a laborar en las colonias tengan éxito, tendrían que subir las tarifas a los taxis. Yo fui a Mérida, Yucatán, el año pasado, y los autobuses ahí que van a las colonias van repletos de gente, porque ahí la tarifa del taxi es muy, pero muy cara, y la gente prefiere subirse a los autobuses. Gracias a don Luis, muy buen comentario, y efectivamente yo creo que vamos bajo esa sintonía, ¿eh? En otra información, la escasez de lluvias en la región ha provocado que los cahuelles estén a un 15 o 20% de su capacidad, por lo que urge que las autoridades federales y estatales implementen acciones para evitar que los animales resulten afectados en esta temporada de estiaje. Paloma Wong nos tiene los detalles.
12: La escasez de lluvias en la zona sur del estado ha propiciado que los cahuelles estén en un 15 a 20% de su capacidad, aseveró Andrés Blanco Cruz, asesor jurídico del Comité de Gestión de la Zona Limítrofe de Quintana Roo. Aunque por el momento no se han reportado animales fallecidos, estos se encuentran en riesgo si las lluvias no llegan en las próximas semanas. Explicó que esto se debe a que las lluvias en los primeros meses del año no han sido tan copiosas, y si a ello se le suman las altas temperaturas, estos empiezan a secarse paulatinamente. De esta manera, el entrevistado hizo un llamado a las autoridades de la Secretaría de Desarrollo Agropecuario, Rural y Pesca, así como de la Secretaría de Agricultura y Desarrollo Rural, para implementar acciones a favor de los ganaderos y que estos puedan afrontar la temporada de calor, sobre todo porque se viene la temporada de verano.
13: Básicamente están a un 15-20% de su capacidad. Los pequeños ganaderos, como siempre, ¿no?, han tenido que ver cómo solventar esta problemática ante la nula intervención de alguna instancia de gobierno.
14: ¿Qué debería ser, la CONAGUA o SEDARPE?
13: Debería ser la CONAGUA, la SEDARPE, inclusive el propio ayuntamiento a través de la Dirección de Desarrollo Rural. Pues, sin embargo, pues en nada ha cambiado la situación. Los campesinos, los productores, por su cuenta, ven cómo solventar esta grave situación. Esperemos que las lluvias ya empiecen pronto.
12: Otros quienes sufren la falta de lluvia son los productores agrícolas, que no tienen sistema de riego, ya que el temporal no es fijo como en antaño, sobre todo porque muchos de esos empiezan a sembrar a partir del 15 de junio en espera de que su producción se dé. Para CIPSE Noticias Radio, Paloma Wong.
0: Gracias, gracias Paloma. Pues ahí tiene la situación que están padeciendo la gente en el campo, esta enorme, enorme sequía que la verdad está muy, muy pesada. Se supone que debe comenzar a llover ahorita el primero de junio, comienza oficialmente la temporada de huracanes o de lluvia literalmente, pero no crea que va a caer la lluvia rápido, ¿eh? O sea, hay pronóstico de una lluvia intermitente ayer, antier, ayer o hoy, y hasta la fecha no ha llegado. Pero posteriormente van a venir 2, 3 días, 4 días de lluvia. Pero recordemos que en agosto todavía está la canícula, ¿eh? O sea, está muy fuerte todavía la temporada de sequía. Nos faltan cuando menos 3 meses. Para mí, a excepción de la gente que en verdad sabe del tema, ¿sí?, de la cuestión de los temporales, para mí junio, julio y hasta agosto, a finales de agosto, sigue siendo temporada de sequía. Pero ojalá, ojalá yo esté equivocado. Oiga, escucha, nos llegan otros mensajes, y uno de ellos referente al problema que se está viviendo al interior del sindicato del Colegio de Bachilleres. Dice, oiga, don Jesús, no estoy ni a favor ni en contra de los sindicalizados, pero yo creo que lo que está haciendo la gente del sindicato es correcta, que luche por los dos, por la gente que agremiados al sindicato y también la gente de confianza, porque también ellos trabajan y también tienen derechos. Gracias por el mensaje. Definitivamente, en verdad, lo que yo les decía hace ratos, yo estoy de acuerdo con eso. Ah, pero también hay que tomar en cuenta, los sindicalizados pusieron a este dirigente, ¿eh? Los sindicalizados pagan cotas, les descuentan esto. En cambio, a la gente de confianza, pues no les descuenta nada y no tienen ni por qué rendirle plebiscía al dirigente. Entonces, creo que sí debe luchar por los dos, pero con mayor énfasis o con mayor tenacidad, obviamente por sus agremiados. En otra información, el Congreso de Quintana Roo prepara un exhorto a la COFEPRIS y a la SEMARNAT, esto para que retiren medicamentos caducos que se encuentran desde hace más de 5 años en la clínica de la localidad de San Cosme, en el municipio de Lázaro Cárdenas. Mario Castillo nos tiene los detalles.
3: Diputados del Congreso del Estado se sumaron a la exigencia de las autoridades estatales para pedir al gobierno federal, específicamente a COFEPRIS y SEMARNAT, el retiro inmediato de una gran cantidad de medicamentos caducos acumulados en el municipio de Lázaro Cárdenas. El diputado Hugo Alday Nieto del Partido del Trabajo informó que estos fármacos llevan cerca de 5 años abandonados en cajas dentro de un inmueble en la comunidad de San Cosme. Aunque no se ha emitido un dictamen técnico que confirme la existencia de un riesgo sanitario o ambiental, subrayó que la acumulación prolongada de estos insumos genera preocupación entre residentes del poblado debido a la cercanía de menores de edad en este sitio. El diputado señaló que aunque la Secretaría de Gobierno y la Secretaría de Salud Estatal ya han enviado oficios a la Federación, no se ha obtenido respuesta favorable.
15: El efecto de que se pueda retirar una gran cantidad de medicamento en el municipio de Lázaro Cárdenas, que lleva ya varios años abandonado en una clínica, y hemos recibido solicitudes por parte de diversas personas en ese municipio. Hemos platicado también con la Secretaría de Gobierno, quien también ha hecho llamado a la Federación para que se haga este retiro. Hemos también conversado con el Secretario de Salud del Estado, que ya ha emitido oficios a la Federación para que retire este medicamento después de tantos años. Sin embargo, a falta de respuesta, estamos impulsando este exhorto para poder coadyuvar con ellos e impulsar a que la autoridad federal pueda hacer las...
3: El exhorto legislativo busca que la COFEPRIS intervenga para darles el tratamiento y desecho adecuado, atendiendo la preocupación de los habitantes de la zona por la presencia de estos insumos cerca de los menores en el poblado. Hasta el momento se desconoce el tipo y el volumen exacto de los medicamentos, subrayó el legislador petista. Para CIPSE Noticias, Mario Castillo.
0: Gracias Mario. Ojalá en la COFEPRIS, la delegación que está acá en Quintana Roo, haga algo respecto, que le ponga pilas, que se mueva. En verdad, no hay necesidad de esperar que venga gente del gobierno federal a hacer esta situación. ¿Por qué se lo digo? Simple y sencillamente, si está en riesgo la vida de los niños o de la gente, de los ciudadanos quintanarroenses, creo que vale la pena actuar de manera más rápida. Oiga, radio escuchas, si usted recibe su pensión de adulto mayor o es persona con discapacidad, ya puede obtener su credencial de Servicios Universal de Salud. Ojo, mucho ojo, en verdad, creo que vale la pena. Insisto, si usted ya tiene su pensión de adulto mayor, es decir, si es una dama, creo que son de 63 o 60 años, y si es un caballero, debe tener 65 años de edad, o en su defecto, tiene el certificado de persona con discapacidad, ya puede obtener su credencial Servicio Universal de Salud. Se ubique su módulo a través del siguiente portal, gob.mx/bienestar, es del gobierno federal. Creo que vale la pena, en verdad, tener desde ahorita su credencial de Servicios Universales de Salud. Vamos a un corte, regresamos.
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7: Gracias, gracias por continuar con nosotros acá en 95.3. Entramos al tercer segmento. Es hora de escuchar el reporte especial de nuestro compañero Jorge Meneses. Nos va a hablar sobre cuatro temas muy, muy importantes. El primero, la mañana de hoy, desde las primeras horas de hoy, como a las 6, 7 de la mañana, pues unos familiares de los internos del Cerezo pues apostaron a la entrada del Centro de Rehabilitación Social. Esto para pedir la salida de la directora. Don Jorge, muy buenas tardes.
8: Hola, ¿qué tal, Jesús? Muy buenas tardes, calurosas aquí en la capital del estado. Pues déjame comentarte y ampliarte un poquito la información que se dio esta mañana, que por cierto, no fue como se esperaba la convocatoria para que acudieran más familiares, pues no causó eco entre los familiares de los internos, apenas unos cuantos fueron únicamente pues a hacer esta protesta y momentáneamente pues obstruyeron el paso sobre la avenida, sobre la prolongación Álvaro Obregón, enfrente del Cerezo de esta ciudad. Pues entre lo que estas personas protestaban y argumentaban es precisamente los insumos que ellos les llevan a sus familiares y que no se les permite entrar. De alguna manera han recrudecido las normas para ingresar, pues aunque sea los alimentos, lo básico para sus familiares. Comentan estas personas, Jesús, que pues ya es una violación a los derechos humanos y es un trato indignante que les dan a sus familiares, pues no se les permite absolutamente pasar nada. En los días únicos y días que tienen para visitarlos, no se les permite, únicamente algunos de ellos pues llevan algo para que coman, además de que les llevan pues al...
7: Bueno.
8: Está acondicionada la venta, está hasta acondicionada la venta de productos al interior y demasiado caro, Jesús.
7: Sí. Oiga, don Jorge Meneses, le hago una pregunta. ¿Por qué no habrá tenido éxito esta convocatoria de esta manifestación? ¿Hay temor de los familiares a que se las cobren ahí adentro a los internos?
8: Así es, aparentemente es el temor, Jesús, a represalias contra sus familiares, ya que pues te comento que inclusive la convocatoria que se dio desde anoche para que llegaran a muy temprano, a las 8 de la mañana, a hacer la manifestación, pues no llegaron, y esto pues causó molestias entre los que sí fueron, ya que fueron muy pocas personas, fueron un poco más de 12, 15 personas las que estuvieron allá, Jesús, y que bueno, lamentablemente los únicos que estuvieron y que hablaron y dieron las razones por las cuales estaban protestando, pues esto pues no causó más que pues algunos comentarios positivos en redes sociales sobre esta situación, y ellos pues únicamente lo que quieren es que se les permita a sus familiares pues ahora sí que pues meter algo de alimentos de ellos, porque ahorita pues según argumentan no se les permite absolutamente ningún tipo de alimentos, y pues únicamente lo que pueden darle ellos, que es algo de dinero, es lo que argumentan.
7: Perfecto. ¿Qué otra información tenemos?
8: También déjame comentarte, Jesús, en otra información importante que tenemos con referente a lo que se generó el día de hoy en información policiaca, pues tenemos esta mañana muy temprano se registró un accidente entre una motocicleta y un vehículo particular en el cruce de la avenida Carranza con con Francisco y Madero, donde pues la falta de precaución, las prisas como siempre, y bueno, pues se registró un accidente entre un vehículo particular y una motocicleta. El lesionado fue atendido en el lugar por paramédicos de rescate a emergencias médicas, quienes atendieron en el sitio al lesionado para posteriormente ser valorado médicamente en el hospital general de esta ciudad, en tanto que los elementos de tránsito se encargaron, como siempre, de realizar los peritajes para deslindar responsabilidades, aunque te comento, como siempre, la falta de precaución al conducir, y esto es algo que comúnmente ocurre en la capital, Jesús, a pesar de que pues todos los días las autoridades hacen recomendaciones, pues mucha gente no hace caso a ellas y bueno, se ven involucrados en ese tipo de hechos.
7: Definitivamente. Oiga, en otra información, pues ¿qué? ¿Siguen apareciendo basureros clandestinos en el centro de la ciudad de Chetumal?
8: Así es, Jesús, déjame comentarte que no es ahora sí que exclusivo de algunas colonias que están en los linderos de la capital, sino que también en pleno centro de Chetumal, ahí sobre la calle 22 de Enero, con Emiliano Zapata y Morelos, precisamente a un costado del Parque del Renacimiento, pues también los vecinos señalan de que pues algunos vecinos cochinos pues ya fueron a tirar pues ahí basura, y esto pues afea precisamente la colonia centro, que hay también pues el Parque de Renacimiento, que es un lugar de esparcimiento donde llegan todas las familias. A pesar de que se han advertido sobre las sanciones de Jesús, pues siguen apareciendo pues esos basureros, y que te comento, la gente no entiende, siguen utilizando los espacios verdes para el depósito de basura de manera clandestina.
7: Definitivamente no, los chetumaleños no tenemos la cultura de la limpieza, con todo respeto para la gente que nos está escuchando. ¿Qué otra información tenemos?
8: Y déjame comentarte por último lo que ocurrió en la comunidad de Xulja, donde pues alumnos de la escuela primaria tuvieron que ser evacuados derivado de que se dio la alerta de que un enjambre de abejas se encontraba cerca del lugar, por lo cual pues tuvieron que realizar las maniobras para poder retirarlos, y bueno, pues los menores, por ahora sí que para evitar alguna situación de riesgo, tuvieron que ser evacuados ante la presencia de este enjambre de abejas frente a la escuela. Ahí paramédicos del grupo Rino estuvieron en el lugar, así como también varios padres de familia llegaron hasta el sitio para encargarse de realizar ahora sí que pues el desalojo de los alumnos ante una situación de riesgo que pudiera darse.
7: Perfecto, le agradezco su información, don Jorge Meneses, que tengan muy pero muy buenas tardes.
8: Buenas tardes, Jesús, un saludo.
7: Igualmente. En otra información, las bodegas del Ingenio San Rafael de Pucté, al igual que varias en el país, continúan tomadas hasta que los industriales saquen el excedente de azúcar al mercado mundial, y con ello se puede incrementar el precio del endulzante para que la actividad cañera sea rentable. Paloma Wong no tiene los detalles.
9: Productores cañeros en la ribera del río Hondo suman ya 18 días en bloqueo de la salida de azúcar del Ingenio San Rafael de Pucté, pues hasta el momento no hay acuerdos con respecto al retiro del excedente del endulzante extranjero, pero han visto una mejora en el precio de este producto. Benjamín Gutiérrez Reyes, presidente de la Asociación de Productores Cañeros AC, recalcó que en México existe un excedente de azúcar, por lo que piden que este sea exportado para que se regule el precio del endulzante y este no se desplome, ya que los más afectados son los cañeros. Explicó que con la toma de las instalaciones del ingenio a nivel nacional, el precio del producto ha ido mejorando, pues este ya está entre 70 y 90 pesos por bulto.
10: Ahorita estamos, pues ahí está subiendo. Lo que pasa es que como las centrales de abasto ven que hay exceso de azúcar, pues que hacen, se dan a la tarea a comprarnos más barato, ¿no? Entonces yo siempre he dicho que hay que seguir manteniendo las bodegas tomadas para que esto repunte el precio. Así vean los de las que compran azúcar, todos los coyotes y todo, pues ven que no hay azúcar, están tomadas las bodegas y dicen, no, pues ¿sabe qué? Pues vamos a subirle. Y es ahí donde ganamos nosotros, ¿no?
9: Por su parte, Sergio Crisanto Morteo, dirigente cañero, recalcó que se busca que se cumplan con las cuotas de distribución del azúcar, no solo en el país, sino que también en el extranjero, a fin de evitar afectación en el mercado mexicano, donde existe un excedente. Para CIPSE Noticias Radio, Paloma Wong.
7: Gracias, Paloma. Nos siguen llegando mensajes y nos llega un mensaje que con gusto le voy a dar lectura. De repente al amigo Francisco Ortega Lizárraga, quien le manda un saludo. Es referente a la aprobación ayer de la reforma electoral que hizo la 18ª legislatura. Para ellos fue, ¿cómo se llama? Algo parecido a lo que se hizo a nivel nacional sobre el plan B de la reforma política electoral. Francisco Ortega dice, con esta nueva ley electoral que el Congreso de Quintana Roo aprobó ayer, es un retroceso. No quieren políticos preparados, con capacidad que debatan, que incomoden al gobierno. Qué lamentable. Bueno, esa es la postura que tiene Francisco Ortega Lizárraga referente a esta situación. Insisto, son 3-4 temas muy, muy importantes que hay que seguir de cerca. Salvo la mejor opinión de los expertos, nos quedamos, bueno, Jesús Amador se queda en el debate con la nueva disposición de la lista de los diputados plurinominales. Yo creo que ahí sí hay un retroceso. Eso es a título personal. Me hubiese gustado mantenerlo o incrementar que los mejores candidatos a diputados perdedores son los que lleguen al Congreso como vía, pues, con la segunda opción, y no los que encabecen la lista de los partidos plurinominales, los que entregan los partidos antes de la elección. ¿Por qué? Porque en esa lista donde ponen a los 10 titulares y suplentes o propietarios y suplentes, pues ¿qué creen? Siempre en la cabeza el presidente del partido, el ahijado del partido, la madrina del partido, la esposa del presidente del partido, quien anda financiando las campañas. Al final de cuentas, quienes llegan al Congreso, pues no son los que salieron a las calles a gastarse la suela de su zapato, a platicar con la gente y que sepan o que de antemano van a saber las necesidades o la problemática de la población. Insisto, esta es una situación inverosímil que estamos viviendo y no es necesariamente otra de la 18ª legislatura. Lo vivimos en la 11ª, en la 12ª, que trataron de hacer situaciones ordinarias o extraordinarias referente a la reforma político-electoral de Quintana Roo. De todo esto, yo me quedo, o sea, a lo mejor opinión de ustedes, reescuchas, y de la gente de experiencia que nos están hablando, me quedo con la que se promulgó en 1997 o 96, durante el gobierno de Mario Villanueva Madrid, cuando se le dio fuerza y se amplió a 25 curules la capacidad del Congreso de Quintana Roo, o la legalmente conocida Cámara de Diputados de Quintana Roo. Antes eran muchísimo menores, eran 17, 19 diputados, 21 primero. Y es cuando se le dio la oportunidad que lleguen los diputados por la vía plurinominal y se amplió. Entonces, para que estos tengan representación, voz y voto. Pero insisto, a partir de allá, en estos que les gusta, 26, 28, casi 30 años, no ha habido una reforma político-electoral que en verdad satisfaga las necesidades de los quintanarroenses. Porque si fuese así, créanme que ya tuviéramos 30, 32 diputados, porque la ley es clara y precisa. Un diputado tiene que ver por 100, 200 mil habitantes, y en la ciudad de Cancún ya hay más de 1 millón de habitantes. Entonces debe de haber como 6 o 7 diputados, y creo que de manera legal, de manera total, sin tomar en cuenta a Lázaro Cárdenas, sin tomar en cuenta a la parte continental de Isla Mujeres y hasta propio Isla Mujeres y Puerto Juárez, pues creo que solo para la ciudad de Cancún hay 3-4 diputados de manera directa. Entonces yo creo que habríamos que analizar esta situación, que créanme que da para muchísimo, pero para muchísimo de qué hablar. Vamos a un corte y regresamos.
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7: Gracias, gracias por continuar con nosotros acá en el Noti de la Lupe. Entramos al cuarto y último segmento del noticiero. Es hora de los deportes. Es hora de escuchar a don Miguel Ángel Maldonado. Piquis, muy pero muy buenas tardes.
13: ¿Cómo estás, mi estimado Jesús? Qué gusto saludarte nuevamente a ti y a todo el auditorio. Pues seguimos aquí en la ciudad de Puebla, donde se están llevando a cabo las actividades de la Olimpiada Nacional CONADE de este 2026 en las disciplinas de luchas asociadas y también de tenis de mesa, donde, bueno, pues ya se dieron resultados importantes. Y es que déjame platicarte que el día de ayer se llevó a cabo el segundo día de actividades de la modalidad de lucha grecorromana y ahí se consiguieron pues resultados importantes para Quintana Roo, donde se lograron 2 medallas de oro, 1 de plata y 3 de bronce. Esto pues obviamente apoya mucho para el andar de la escuadra quintanarroense en esta máxima justa deportiva de nuestro país. Y es que las medallas de oro cayeron por conducto de Daniel Ábalos, mejor conocido como El Oso. Él se proclamó campeón nacional venciendo en una gran batalla al representante de Sinaloa, mi estimado Jesús. Esto en la categoría U20, en la división de los 130 kilogramos. Déjame platicarte que en el caso de Daniel Ábalos, mejor conocido como El Oso, se enfrentó a un rival que le superaba, pero por mucho, en tamaño y en dimensiones. Literalmente era verdaderamente un gigante el atleta de Sinaloa, y bueno, pues ante esto, con una puntuación muy apretada de 2-1, el quintanarroense, el chetumaleño Daniel Ábalos, se logró pues proclamar campeón nacional en su división. La segunda medalla de oro llegó por conducto de Farid López en la categoría U13, división 41 kilogramos. La plata la consiguió Jeremy López en la categoría U15, en la división de los 68 kilogramos, mientras que los bronces fueron conseguidos por Damián Granados, Leonardo Argüelles y Jorge Aque, para de esta forma cerrar la división, o más bien la modalidad de Greco en luchas asociadas. A partir de hoy comenzaron las actividades en la rama femenil, donde pues Quintana Roo sigue peleando por más medallas. Hasta el momento, con estos resultados, bueno, pues Quintana Roo sigue peleando ahí por meterse en el top 10 del medallero nacional. Hasta el momento pues sigue sumando medallas y cuenta hasta el día de hoy con este corte 46 medallas de oro, 35 de plata y 60 de bronce, para un total de 141. Y está colocado ya en la posición número 11 del medallero nacional, abajo de Sonora, que estamos igual en número de medallas de oro con 46, estamos empatados, y estamos debajo de Tamaulipas a una medalla de distancia, a 2 de la Ciudad de México, que tiene 48, y pues esperando los resultados del día de hoy, también en tenis de mesa, mi estimado Jesús, y en luchas asociadas, para ver si se obtienen más medallas de oro y se puede alcanzar o superar a estas entidades. Además, también ya entró en acción allí en Apizaco, Tlaxcala, la disciplina de patines de velocidad, donde ahí pues vamos con por muchas medallas.
7: Sí. Oiga, don Miguel Ángel, nomás para que tengamos datos o el auditorio tenga datos, el año pasado, ¿cuántas medallas de oro trajimos o trajo Quintana Roo?
13: Me parece que son 68 las del año pasado.
7: O sea que vamos por 22 adicionales.
13: Sí. Sí, sí, sí. Hay que recordar que todavía falta también levantamiento de pesas. Y en levantamiento de pesas, Quintana Roo es un estado con mucho potencial y que la ventaja de ese deporte es que te puede dar, hasta, o más bien te da, hasta 3 medallas por atleta. Porque recordemos que se da la medalla por la prueba de arranque, medalla por la prueba de envición y medalla también por la sumatoria total. Entonces, tomando en cuenta lo de luchas asociadas aquí en Puebla, lo de patines de velocidad en Apizaco y lo que viene en cuestión de levantamiento de pesas, podríamos alcanzar la misma cifra del año pasado.
7: Perfecto. ¿Qué otra información tenemos?
13: Oye, a ver, tú platica, mi estimado Jesús, ¿qué hay de cierto con estos rumores que se han soltado? A partir, el domingo Pumas perdió la final y apenas un día después ya estaban circulando versiones y rumores de que Efraín Juárez podría salir de los Pumas, y es que el técnico subcampeón del fútbol mexicano pues ya también puso sus condiciones, ¿no?
7: Definitivamente, al final de cuentas, salvo la mejor opinión de los radioescuchas y los que están enterados, fue un barrepiés, ¿sí? De la gente, obviamente, que no quiere que esté Efraín Juárez en la dirección técnica de los Pumas, que no siga, pero yo me quedo con el mensaje que manda el propio rector de la UNAM. Por primera vez, un rector, Nicosé Narro, que vino cuando vino, jugó el Atlante contra los Pumas la final acá en el Cancún 86, y que vino el doctor acá, ni él se había atrevido a decir tanto. Él dijo: si competimos, o sea, el rector actual la salió antier a decirlo, sí competimos, sí jugamos la final, pero no nos gustó el resultado y vamos por más, vamos ahora sí a reforzar el equipo. Dije, wow, hasta que veo a alguien de esa magnitud que salió a respaldar el proyecto de fútbol soccer de la máxima casa de estudios. Ahora, lo de Efraín Juárez, pues ya se veía venir, querían que se vaya. Él ya a través de sus redes sociales y también a través de su representante dijo que no, que tienen cuando menos un contrato firmado de acá a diciembre y tienen la intención de firmar por un año más, o sea, otros 2 torneos. Pues a ver qué viene al final de cuentas. Lo único que es un hecho es que ya comenzó el mercado de fichajes y créanme que sí van a dar mucho de qué hablar,
13: Pues ojalá, porque lo que también es cierto es de que Efraín Juárez, a pesar de lo que pudiera pensarse u opinarse, es un técnico que ha demostrado ser muy exitoso, ha triunfado en el extranjero, ha triunfado en Colombia, ha triunfado ahorita en nuestro país al llevar a los Pumas después de tantos años a una final, a pelear un título. Obviamente sí es cierto, uno de los problemas principales de los Pumas es que tiene una plantilla de jugadores bastante corta, muy limitada, se puede decir. Sí tiene equipo para competir, pero después de sus 11 titulares volteas a la banca y pues no obtienes las grandes respuestas que un técnico debería tener, y esta pudiera ser una condicionante. Además también que es verdad que también Efraín Juárez, por este tema de su currículum que ya ahorita tiene, pues obviamente va a ser un técnico que puede ser atractivo para cualquier club, incluso fuera de nuestro país, ¿no?
7: Efectivamente, hay una, según las redes sociales, tiene una invitación de un equipo de Bélgica directamente, creo que el Brujas, que ya lo había ofrecido, también el AC Mónaco. Entonces, yo creo que trabajo no le hace falta, pero al final de cuentas, sigue siendo CU, ¿eh? Yo creo que los colores que él siente lo van a mantener cuando menos a cumplir su contrato de acá a diciembre próximo.
13: Pues vamos a ver, pero bueno, pasando a otros temas antes de despedirnos, pues se siguen sumando jugadores a la selección mexicana de cara a la Copa del Mundo, mi estimado Jesús. Ya estamos a tan solo 3 semanas de iniciar y el día de ayer, el día lunes, se reportaron ya con la selección Álvaro Fidalgo, que yo no sé para qué, y Julián Quiñones. Ya ambos futbolistas se han incorporado a los trabajos de preparación del equipo nacional de cara a los últimos 2 partidos amistosos previos al arranque de la Copa del Mundo. A mí la verdad me gusta más, mucho más jugador, ahorita se me fue el nombre del Cruz Azul, mi estimado Jesús, recuérdame el nombre, el capitán, ¿cómo se llama?
7: Charly Rodríguez.
13: Él me gusta muchísimo, no, más
7: que pero yo llevaría más al Oso González, el jugador de las Chivas, que juega la misma posición que Fidalgo, y tendríamos más salida, tendríamos muchísima más defensa con él, pero es lo de menos. O sea, mira, ya no me gusta entrar a detalle con esto, pero yo al final de cuentas, de estas últimas dos incorporaciones, la verdad yo creo que Julián en Quiñones le va a ayudar mucho al equipo mexicano, ¿eh? Llega a plenitud, es el campeón goleador de la Liga Árabe, y créeme que llega en su mejor momento, anda en su prime, a comparación del Chaquito, a comparación de Raúl Jiménez, y obviamente pues hay que ver cómo va a estar la Hormiga y cómo va a estar igual el delantero de los Pumas, que están igual en la selección. Sí. Por el bien de la selección, perdón, por el bien de la selección, creo que tendríamos que pensar positivamente, ¿no?
13: Que Dios te escuche, mi estimado Jesús.
7: Pues te agradezco tu información, mi Miguel Ángel, que tengas muy buenas tardes.
13: Excelente tarde para todos y buen provecho.
7: Igualmente. En otra información, Quintana Roo acumula en la temporada de incendios forestales 2026 un total de 11 siniestros, lo que representa una reducción significativa en el daño al macizo forestal en Quintana Roo. Así lo sostuvo el delegado de la Comisión Nacional Forestal, es decir, de la CONAFOR, aquí en la entidad, Javier Maicham. Paloma Wong platicó con él.
9: Quintana Roo acumula en la temporada de incendios forestales 2026 un total de 11 siniestros, con una afectación de 631 hectáreas. Estas cifras representan una disminución considerable en comparación con el mismo periodo del año pasado, cuando ya se contabilizaban alrededor de 4.215 hectáreas afectadas y con un total de 20 incendios forestales, informó Javier Maichan, delegado de la Comisión Nacional Forestal en el estado. Precisó que el más reciente siniestro liquidado fue el incendio denominado Haas, registrado en las inmediaciones de la comunidad de Ixcalac, al sur de Quintana Roo, donde brigadistas lograron controlar y extinguir el fuego, y por el momento no se reportan incendios activos. Subrayó que pese a las cifras son favorables, la vigilancia y el monitoreo continúan activos en distintas zonas del estado para evitar nuevos siniestros, especialmente en regiones forestales susceptibles a altas temperaturas y sequías. Señaló que las condiciones climáticas, junto con las acciones preventivas y de respuesta implementadas por las autoridades, han permitido contener de mejor manera los incendios forestales durante esta temporada.
14: Ha sido muy favorable en ese sentido, pues bueno, en este año, con este incendio que cerramos, ahorita no tenemos ninguno activo, pues ya estamos alcanzando una superficie de 631 hectáreas, con una, pues bueno, incendio, con 11 incendios. Si lo comparamos con el año pasado, 2025, pues bueno, a estas alturas ya tuviéramos más o menos los 4.215 hectáreas. Entonces es súper menor a comparado con ello, y y número de incendios sería 20, ¿no? Entonces estamos bien, yo creo que estamos muy bien.
9: El delegado de la CONAFOR reiteró el llamado a la población para evitar quemas agrícolas sin control, fogatas y cualquier actividad que pueda generar incendios, al recordar que la gran mayoría de los siniestros se originan por la mano humana. Para CIPSE Noticias Radio, Paloma Wong.
7: Gracias, Paloma. Ojalá y Javier Chay, Mai Chay, a quien le mando un saludo, al delegado de la CONAFOR acá en Quintana Roo, pues tenga el time en la mano y la verdad ya no se presente ningún incendio en esto que queda de la temporada de incendios. Oiga, Radio Escuchas, pues hemos llegado a la conclusión del Noti de la Lupe. No me queda más que agradecerle por haberme sintonizado en estos 60 minutos de pura información. Soy Jesús Amador. Si Dios nos los permite, nos escuchamos mañana jueves a partir de las 3 de la tarde. Pásela bien.
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4 de la tarde con 34 minutos. Estás escuchando La Lupe 95.3 FM. Soy Frida Sánchez y te acompaño como cada tarde con muy buena programación musical. Te voy leyendo a través de nuestro WhatsApp, el 983-105-5579, donde ando ya programando muy buena música. Si tú quieres aportarnos alguna canción, alguna recomendación en particular para disfrutar en este día ya miércoles, mitad de semana, miércoles 27 de mayo, con muchísimo gusto, ahí te estaré leyendo a través del WhatsApp. Repito, 983-105-5579. Te tengo preparada aquí también una recomendación. Hay una película que se va a lanzar en 2 semanas más. Es una película de Steven Spielberg, este productor que ya sabemos, este director que ha traído muy muy buenas películas a lo largo de su historia, ha traído muy muy buenos éxitos, y uno de ellos acaba de lanzar su tráiler. A pesar de que ya está por comenzar el estreno de esta película, no se había revelado mucho hasta ahora, así que más al ratito te voy a estar compartiendo estos detalles para que no te los pierdas. Nos vamos con algo de Nelson Ned, estarás escuchando en un momentito más ¿Quién eres tú? A través de La Lupe.

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1: De la tarde con 36 minutos, sigues escuchando La Lupe 95.3 FM. Te recuerdo nuestro número de WhatsApp 983-105-55-79. Ahora sí me voy de lleno con este lanzamiento próximo a estrenarse. En dos semanitas estaremos viendo el estreno de la nueva producción de Steven Spielberg. Estaba yo hablando de El Día de la Revelación, una historia de aliens que, bueno, la verdad, vemos que ya ha trabajado este tema de cierta forma Spielberg a través de otras películas como E.T. el extraterrestre, este clasiquísimo, La Guerra de los Mundos también, que fue por aquí acercándonos un poco más a la experiencia dentro de lo que veremos ahora en esta nueva película, la cual, como te decía, se llama El Día de la Revelación, quien ya ha estrenado su tráiler final, un tráiler que por fin nos muestra un poco más con claridad cuáles son estas criaturas. Aún nos deja por ahí con la tensión de qué es lo que se estará desarrollando con detalle, obviamente, en esta historia. Pero bueno, dentro del género alienígena, por aquí nos trae un avance en lo cual podemos, sí, quizá ver estas criaturas con ojos grandes, piel grisácea con arrugas, un cráneo grande, como esta expectativa que quizá pudiésemos llegar a tener. Sin embargo, El Día de la Revelación será a través de, la construcción de la historia y la forma en la que esos alienígenas se están integrando a la sociedad humana, por así decirlo, lo que nos estará causando tanta, pero tanta intriga. Cabe recalcar que el último trabajo que hizo Spielberg, relacionado quizá dentro de este tipo de género de ciencia ficción, fue Ready Player One de 2018, así que lo estaremos viendo sin duda con muchas ansias en su estreno el próximo jueves 11 de junio aquí en todos los cines de México. Así que ya lo sabes, esa es la próxima recomendación futura que estará teniendo Spielberg en cines muy muy prontamente, así que tú lánzate una vez para que no te pierdas el tráiler. Nos vamos ahora con algo de Grupo Indio. ¿Qué te parece si escuchamos ¿Por qué nos dijimos adiós aquí a través de La Lupe?

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Son las 6 de la tarde. Hagamos un recuento de todo lo bueno que hemos recibido. Gracias, Señor, por la vida, por el trabajo, por los amigos.

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2: Seis de la tarde con 51 minutos. Ya me voy. Muchísimas gracias a las personitas que anduvieron conectadas con nosotros a través de el 95.3 FM La Lupe. Saluditos, terminación 8177 y 5082, que por aquí anduvieron activos pidiendo sus mensajitos, pidiendo sus canciones a través de mensajitos. Nuestro WhatsApp es el 983-105-55-79. Ahorita ya no alcanzo a ponerles canciones, pero si lo quieres guardar para mañana a partir de las 4 de la tarde, con muchísimo gusto te voy atendiendo tus peticiones musicales. Soy Frida Sánchez, nos escuchamos después de Noti de Lupe y no te desconectes porque aquí sigues disfrutando de muchísimos más éxitos de todos los tiempos. Te recuerdo, además, nos puedes seguir escuchando a través de Zipse Play en línea o en la aplicación para que no te desconectes donde quiera que andes, incluso si no estás en la ciudad. Mañana ya será, adivinen, día 28. Será además juevesito, así que espero que se estén llevando la semana de la forma más amena en compañía de toda nuestra programación musical. Nos vamos con esta canción de Los Ángeles Negros. Vas a escuchar La Mujer Que Tanto Amé a través del 95.3 FM.

0: Las 7.
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